0: El director general del Instituto Mexicano del Seguro Social, Zoé Robledo, llevó a cabo este viernes una visita de inspección a la entidad y ahí revisó las instalaciones hospitalarias y la delegación estatal. Así lo dio a conocer el presidente de Canaco Chihuahua, Alejandro Lazaroto Rodríguez. El líder empresarial refirió que no se puede ocultar la realidad sobre la calidad del servicio que brinda la institución médica. Además, destacó que como organismo que agrupa a los empresarios, no pueden permanecer en silencio ante las irregularidades detectadas, por lo que dijo su postura es buscar colaborar para lograr una mejora real.
1: Nos cuestionamos, que creo que eso originó el cambio del delegado hace algunos meses, porque no nos quedamos callados en que no teníamos respuesta. Lo hacemos de la manera institucional. Somos el organismo adecuado para verlos, representar a todos los empresarios, todos de todos colores, sabores, ante el Seguro Social.
2: A raíz de la campaña que el Partido Acción Nacional lanzó en contra del Instituto Mexicano del Seguro Social, es importante puntualizar que las críticas no van encaminadas en contra de los trabajadores y médicos de esta dependencia, ya que ellos día a día otorgan más de 23.000 consultas de medicina familiar y de especialidades, y se atienden más de 1.800 urgencias, además de que se realizan por lo menos 160 operaciones quirúrgicas dentro de sus instalaciones. Hay que mencionar que aquí lo más importante es la participación de todos, trabajadores o derechohabientes, patrones y, por supuesto, la inversión del gobierno federal para sacar adelante las necesidades en salud que se tienen en la comunidad. El 66% de la población de Chihuahua se atiende en el IMSS, por lo tanto, se requiere un instituto fuerte para poder dar servicio a toda su derechohabiencia.
3: Con una fortuna de 427 millones de dólares en 21 temporadas, Justin Verlander anunció su retiro al finalizar la presente temporada con el equipo de los Tigres de Detroit. El pitcher derecho, quien este año gana 7.5 millones de dólares en su regreso a los felinos, es el pelotero que ha recibido más dinero hasta la fecha. Miguel Cabrera es el segundo con 408 millones de dólares. Si bien es cierto, Shohei Ohtani y Juan Soto tienen acuerdos que dentro de muchos años superarán a Verlander, con 266 victorias y 3,554 ponches en su carrera. Ahora la pregunta, ¿es Verlander el mejor lanzador del presente siglo? ¿Más dominante que Clayton Kershaw y Max Scherzer?
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5: ¿Cómo están? Ya estoy de regreso para continuar en ese viernes, en pleno fin de semana. Y en el especial del viernes, que el día de hoy vamos a repasar un poco de la historia musical y la vida de Gaynor Sullivan, o Gaynor Hopkins, Bonnie Tyler, quien falleció esta semana. Nos dimos cuenta de su fallecimiento, que sucedió el 8 de julio, esa misma semana. ¿Y qué te parece si empezamos con su música? Here she comes, Bonnie

Una de las canciones de su larguísima producción y casi un par de decenas de álbumes, los que lanzara de canciones obviamente originales sin contar las recopilaciones. Bonnie Tyler, la galesa, que por cierto esa canción es interesante porque es una composición de Jim Steinman, quien ha trabajado en ese entonces ya para otros artistas como desde luego Meat Loaf, con quien más cosas hizo, con Air Supply, también incluso había trabajado con Barry Manilow, hizo varias cosas y composiciones para Bonnie Tyler también, su más grande hit es compuesta por él, pero esa canción es otra más de Faster Than the Speed of Night, que viene siendo su álbum más relevante, y ahí escuchamos ese track, uno de sus sencillos, de sus múltiples sencillos, y una gran cantidad de álbumes los que realizó, como te platicaba hace un momento, y entre su larguísima carrera, pues vino un álbum llamado Hide Your Heart, que viene siendo el séptimo, y este lo lanzó a finales de los 80, pero como ella tenía en mente el tener a las dos partes del mundo contentas, acá en América, tanto en Latinoamérica como en Estados Unidos, se llamó ese mismo álbum Notes from America, y siempre se rodeó de una gran cantidad de amigos, de productores, de músicos, y fíjate, en esa canción pues trabajan Paul Stanley, Desmond Child y Holly Knight junto con ella. Esa es la canción que da título a la producción, precisamente se llama Hide Your Heart, y es una buena canción de rock, digamos, de Bonnie Tyler, que después grabaría Kiss, pero fue hecha para Bonnie Tyler. Sigamos disfrutando de su discografía, de su gran herencia musical. Aquí está

0: Qué potencia en su voz, ¿verdad? Te voy a platicar un poco sobre su rasposa voz porque tiene un resultado esto. Ahorita en un instante te lo comento. Pero también déjame decirte que esa canción te suena familiar porque después de haber sido grabada originalmente y compuesta para ella por Paul Stanley, Kiss la grababa en su posterior producción Heart in the Shade. La lanzaba como sencillo en aquellos años. Pero fíjate lo que son las cosas. Independientemente de tener algunos álbumes con covers, porque sí los tiene, también ella hizo, por ejemplo, la grabación original de Hide Your Heart, que después conocimos con Kiss. Pero no solamente eso, en ese mismo álbum aparece en el tracklist una canción que luego se hizo muy popular con Ace of Base, que se llama Don't Turn Around. Otra más que se llama Save Up All Your Tears, que después fue hecha como cover por Cher. Y también otra canción que para muchos sorprende, The Best, que después popularizaría mucho Tina Turner, pero fue originalmente grabada por Bonnie Tyler. Aquí estamos recorriendo un poco de su discografía. Y sí, también tiene un trasfondo esa rasposa voz. ¿Y qué te parece si te lo platico enseguida para que no te desconectes y sigamos recordando a la genial Bonnie Tyler, a quien estamos recordando y descubriendo, por qué no decirlo? Otro de sus más grandes hits viene enseguida. It's a Heartache, el especial.
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Hoy en el especial del viernes en el Lobo 106.1, Bonnie Tyler con It's a Heartache, que nos mandó hasta 1977, cuando ella la lanzó allá en Europa, y acá en este lado no se lanzó propiamente de inmediato, sino que hubo un par de covers, uno de ellos muy exitoso con Just Newton, y después venía la versión de Bonnie Tyler, que sí se hizo un gran hit para la galesa Gaynor Sullivan Hopkins, o Bonnie Tyler, como era su nombre artístico, y que nació de una plática con sus productores y de ver ese nombre en un periódico. Eran aquellos años de los 70. Pues este 8 de julio fue cuando fallece Bonnie Tyler, 75 años de edad. Y hay una anécdota que ella misma contaba, porque después de iniciar su carrera como cantante, se le encontraron unos nódulos en las cuerdas vocales que debían operarse. Y al someterse a cirugía, tenía que permanecer sin cantar y sin hablar en espera de una exitosa recuperación. Pues desesperada hizo caso omiso y tras un grito a los pocos días dañó sus cuerdas vocales, resultando una rasposa voz como la recordamos. Siempre la tuvo así, aunque poco a poco su voz se escuchó menos rasgada, podemos decir, pero no del todo. En aquellos días se confundía a otros cantantes de la época. Por ejemplo, estaba otra dama llamada Kim Carnes, quien puedes recordar, o el mismísimo Rod Stewart. Después de tanta comparación que hubo con Rod Stewart, por ejemplo, Rod mismo hizo un cover de It's a Heartache, pero ya en años recientes. Bonnie Tyler, recordándola hoy en el especial del viernes, I Need a Hero.

Bonnie Tyler, If I Sing You a Love Song, de su segundo álbum Natural Force, una fuerza natural, pero es la que tenía en su imponente voz. Ella, en una visita a Portugal, quedó maravillada y estuvo en Algarve, la región de muchos acantilados, de muchos centros turísticos también, y ahí adquirió una propiedad. Ahí tenía

0: o forma a su música de manera continua y llegó algo que tenía una onda muy pop, dance, y la voy a tocar a continuación para que no te desconectes y escuches la siguiente de las grandes canciones de Bonnie Tyler.
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0: múltiples artistas, como por ejemplo trabajó posteriormente también por ahí con Bon Jovi en Slippery When Wet, y bueno, pues cuántas y cuántas historias. Pero aparte también hay historias de lo que me están platicando por aquí en el WhatsApp. Imagínate lo que me están diciendo, en los mensajes que me están llegando por WhatsApp. Gracias por el programa de Bonnie Tyler, qué buen programa el de hoy, también me dicen por acá. Por aquí, aquí escuchándote y disfrutando, haciendo un poco de ejercicio. Me dicen por acá, tardeadas de todos los discotecs. En las tardeadas de todos los discotecs hubo muchos besos con sus canciones. Apuesto a que sí, ¿eh? Bueno, en las tardeadas y en las secciones de canciones baladas por las noches. Tengo audio también. ¿Cómo no? A ver, vamos a ver qué me están diciendo por aquí en ese momento. ¡Hola!
1: Bonnie Tyler. Ajá. Entró a mi vida por allá por el 79. Mi hermana, que estaba en la secundaria federal número 1, le dieron de tarea en la clase de inglés con el profe Parra, It's a Heartache. Hola. La rola que estoy escuchando precisamente ahorita. Gracias, Lucy.
0: Bueno, ahí está, cuando estábamos escuchando It's a Heartache, que fue ahorita un rato atrás cuando lo escuchábamos. Oye, sí, otra anécdota. Muchísimas anécdotas debe haber con sus canciones. Por acá me dicen también, fue el soundtrack de nuestros romances, exitosos o fallidos. Bueno, pues también puede ser, ¿por qué no? Ahí está. Bueno, vamos a cerrar con la canción más representativa de la historia musical de Bonnie Tyler, precisamente hoy que la estamos recordando por su fallecimiento ocurrido en el transcurso de esa semana, para ser exactos en la mitad de la semana, el día 8, y no podíamos dejar pasar este programa especial sin escuchar su más grande canción, que creo que va a levantarse el volumen en todos los dispositivos para disfrutarla. Y déjame te platico otra anécdota, que es la canción número 1 en México actualmente, porque se toca en muchas estaciones de radio en todo el país y también obviamente se reproduce, se vende y demás. Es la canción con la cual cerramos el día de hoy. Terminamos con el especial del viernes. Yo me quedo para las siguientes 2 horas también por aquí en vivo a través del Lobo 106.1, y aquí nos vamos con Total Eclipse of the Heart, una de las grandes canciones y de la inspiración de James Steinman, Bonnie Tyler, en homenaje en el especial de

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6: La presidenta Claudia Sheinbaum Pardo arremetió contra la estrategia de seguridad del estado de Chihuahua, indicando que la entidad federativa padece de una falta de colaboración institucional con las fuerzas federales. Durante su intervención en la mañanera del pueblo, la mandataria federal exhibió a Chihuahua por ubicarse en los primeros lugares de la incidencia de homicidios dolosos del país, utilizando esa situación para señalar directamente el desempeño de las autoridades estatales.
7: El estado de Chihuahua ha disminuido los delitos, pero hoy es de los estados que más homicidios tiene. Entonces, es mejor colaborar, es mejor coordinarnos con también los gobernadores de los estados, todos, los 32, no importa el partido que sean, porque nosotros no politizamos lo que tiene que ver con la seguridad y la justicia. No debe politizarse y no lo hacemos. Y trabajamos muy bien con prácticamente todos los gobernadores.
6: Luego de que este jueves hicieran una protesta con pintas y destrozos de los nuevos faroles en el Metro Hidalgo y Bellas Artes, personas trans y no binarias aceptaron retirar el plantón que mantenían en la Secretaría de Gobernación desde el pasado 18 de junio. Luego de que les cancelaran la reunión que tenían programada para este 9 de julio, la SEGOB les ofreció una reunión para el próximo día 16 en punto de las 2 de la tarde. Para se dijo atender ahí sus demandas en materia de salud, educación, vivienda y derechos humanos, entre otras. La empresa estadounidense Meta deberá modificar el diseño adictivo de Facebook e Instagram, o de lo contrario se expondría a una cuantiosa multa, lo advirtió la Unión Europea. Bruselas acusó al gigante tecnológico estadounidense de no haber limitado los riesgos que las plataformas representan para usuarios, particularmente los niños y adultos vulnerables, esto dada las funciones diseñadas para captar su atención lo máximo posible. De confirmarse la resolución del regulador europeo sobre Meta, el bloque podría imponer una multa de hasta el 6% de la facturación anual total de la empresa a nivel mundial.
8: Francia y España volverán a encontrarse en un escenario de la máxima exigencia. Tras la victoria de la Roja 2-1 ante Bélgica, el próximo duelo entre ambas selecciones será por un boleto a la final del Mundial. Un nuevo capítulo de una rivalidad que ha crecido en intensidad durante los últimos años y que ya dejó partidos memorables. Mbappé y Lamine Yamal en el duelo de semifinales de la Nations League 2025, que terminó con la victoria de España 5-4. Aunque Les Blues golpeó primero en esta serie de enfrentamientos recientes, España ha logrado cambiar la historia con 2 victorias consecutivas en instancias decisivas, convirtiendo este cruce en uno de los más atractivos del fútbol internacional.
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Sledgehammer. Aquí escuchamos a Peter Gabriel. Oye, qué bien, estuvo el especial del viernes el día de hoy. Teníamos que hacer homenaje a Bonnie Tyler y todas las canciones que escuchamos en realidad fueron sorprendentes, ahora acumuladas de esa manera. Qué bien que lo tuvimos hoy. 7:16, bienvenidos. Nueva hora de más y mejor música. ¿Cómo andamos de viernes? ¿Qué tal de fin de semana? Sin duda se va a poner bastante bien. Y a las 8, no olvides, pasamos por las sugerencias con la pura fiesta, puras canciones de party. Ve preparándote, pero por ahora, die.

0: Ya hemos escuchado Girl Gone Wild, Madonna, aquí a través del Lobo 106.1, que por cierto ya regresó con su nuevo álbum Confessions 2, en donde se reúne con Sabrina Carpenter para esa primera canción que estamos escuchando. Más adelante la incluiremos. Oye, y por cierto, también si tienes alguna sugerencia, adelante, para que me vayas proponiendo tu canción predilecta. Por lo pronto regreso con Bebe Rexha, que está teniendo un momento formidable en su nueva canción, se llama New Religion, y aquí la tengo enseguida en ese fin de semana.
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0: This is Baby Jane, Body Wishes, el álbum, y es Rod Stewart. Ya son las 7:42. Ahorita vamos con el especial del viernes de Bonnie Tyler. A Bonnie Tyler le decían por su rasposa voz y una similitud con el tono y la tesitura de voz de Rod Stewart, le decían la Rod Stewart femenina. Bueno, ahí está un poco más de las anécdotas. Regreso, son las 7:43. Viene Shakira y el Mundial.
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Shakira con Day Day. ¿Qué tal, Charlie? Contigo algo de Motley Crue para continuar. Los coros en esa canción son de Jack Blades, de Night Ranger, y del mismísimo Bryan Adams. 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

0: Reels, voy por redes sociales inclusive, voy a ingresar por acá, pero también te voy a estar invitando para que me propongas su canción predilecta que tenga que ver con ese buen momento del fin de semana. Esas canciones de alta energía. Nos vamos a la party de esta noche. ¿Cuál es su canción de fiesta para hoy? Regreso.
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16: La presidenta Claudia Sheinbaum Pardo arremetió contra la estrategia de seguridad del estado de Chihuahua, indicando que la entidad federativa padece de una falta de colaboración institucional con las fuerzas federales. En el marco del Día Nacional del Árbol, la Secretaría de Desarrollo Rural llevó a cabo este viernes una jornada de entrega gratuita de 500 árboles de distintas especies y 250 paquetes de semilla de hortalizas en Palacio de Gobierno. El director general del Instituto Mexicano del Seguro Social, Zoé Robledo, llevó a cabo este viernes una visita de inspección a la entidad y ahí revisó las instalaciones hospitalarias y la delegación estatal. Así lo dio a conocer el presidente de Canaco Chihuahua, Alejandro Lazaroto Rodríguez. La cabalgata villista llegará este sábado a la ciudad de Chihuahua con un contingente de aproximadamente 500 jinetes, lo que provocará cierres momentáneos en calles y avenidas del centro histórico. Así lo dio a conocer Armando Gutiérrez Torres, director de Desarrollo Rural del municipio. Alejandro Mario Álvarez Puga, cuñado de la actriz y conductora de televisión Inés Gómez Montt, fue detenido por agentes de la Policía Federal Ministerial de la Fiscalía General de la República en el estado de Quintana Roo, según consta en el Registro Nacional de Detenciones. Luego de que este jueves hicieran una protesta con pintas y destrozos de los nuevos faroles en el Metro Hidalgo y Bellas Artes, Personas trans y no binarias aceptaron retirar el plantón que mantenían en la Secretaría de Gobernación desde el pasado 18 de junio. La empresa estadounidense Meta deberá modificar el diseño adictivo de Facebook e Instagram, o de lo contrario se expondría a una cuantiosa multa, lo advirtió la Unión Europea.
2: El argentino que le tiró con todo a México por todos lados, además del fútbol, pidió disculpas. El periodista argentino Eduardo Feynman se retractó y cambió su discurso luego de generar una ola de críticas hacia su persona por expresar al aire que detestaba a los mexicanos. Feynman declaró que no tiene ningún rechazo hacia los mexicanos. Eso lo hizo después, que sus comentarios fueron mal interpretados y únicamente él se refería a la rivalidad futbolística entre ambos países, por lo que pidió disculpas al pueblo mexicano por sus palabras. Otro más que se suma a la ola de ataques cuando están calientitos y luego anda arrastrando el apellido y también el orgullo de los argentinos que luego terminan pidiendo disculpas.
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Justamente estaba por Instagram, ahora paso por acá para Face, estoy en Face Live ahora. Oigan, recuerden cómo pueden sumarse ustedes también a la comunidad. Estamos como El Lobo 106.1 y también estoy como Charlie contigo, así que encuéntrame ahora mismo, ya que estoy en Face Live y podemos platicar de cuál es esa canción que sea tu predilecta para disfrutar de esta noche. ¿Con qué canción nos vamos? Y bueno, recuerda que hoy tenemos un ingrediente especial, se trata de lo siguiente: los viernes tenemos puras canciones de fiesta, así es, las canciones que van a armar el reventón el día de hoy, y con justa razón, porque ya estamos en viernes, ya es fin de semana. Déjame saludar a Israel, que se reportó hace rato por el WhatsApp, y es la primera canción la que tengo, de lo cual me proponía. Se trata de Played Alive, eso es, a cargo de Safri Duo. Y con esa canción de los Bongos, vamos arrancando. Que sea una estupenda hora de sugerencias y que arranque la fiesta. Estamos en vivo en El Lobo 106.1. Bienvenidos.

Live. Aquí escuchamos a Safri Duo. Más música aquí en La Sugerencia. Sí, Israel, saludos. Y luego saludos a Esteban, que se reportó para pedir esta de Erasure, que se llama All

Hey, ese es Erasure, se llama Little Respect, que a través del Lobo 106.1. Hay que seguir con más de la música para esta noche. Los viernes, el ingrediente especial y específico es que todas las sugerencias sean de fiesta, de pura fiesta para esta noche. Y estamos lográndolo. Empezamos arrancando con Play It Alive de Safri Duo, la canción de los Bongos. Y luego fuimos con algo de Erasure que se llama A Little Respect. Imagínate, si así vamos, ¿cómo vamos a continuar? Pero lo que sí es que tú puedes contribuir con tu canción predilecta para sumarla por aquí a la lista. No te quedes con ella, sino compártela con todos. Ya me vine por acá en vivo a Face Live, estoy en el Lobo 106.1. También me encuentras como Charlie contigo. Y si estás navegando en alguna red, en todas estamos, en X, en Threads, en TikTok, en Facebook, en Instagram. Soy como Charlie contigo, también como el Lobo 106.1. Vámonos entonces con esta petición. Aquí viene Ina con una canción completamente de día soleado. Sunny Sap se llama, desde luego. Muy, muy ad hoc el título de la canción también, para el gran verano que estamos disfrutando en el Lobo 106.1.

En el programa de sugerencias han llegado muchas peticiones para el día de hoy y vaya que está genial el programa de esta noche. Vámonos con algo de New Order, que recientemente se hizo muy popular esa canción. Gracias, ya sabes, a series de televisión o a películas, luego reviven las canciones. Y esta es una buenísima de las clásicas de New Order que recibió petición para el día de hoy, justo para la fiesta, la party de este viernes aquí en el Lobo 106.1. Tú también comunicándote. Eso es Blue Monday.

Buena canción de New Order aquí en la party de esta noche, armando el reventón. Blue Monday. ¿Qué tal, Charlie? Contigo, oye, por cierto, Fer, saludos. ¿Cómo andas en esta noche? Buena petición que estás mandando de los Bee Gees para seguir. Eso es You Shall Be Dancing en las sugerencias de hoy con puras fiesteras. ¿Qué más?

0: Aquí se vieron los Bee Gees. Genial. Esa canción de Saturday Night Fever de los Bee Gees. Barry, Robin y Maurice Gibb. Ok, y me hace recordar que ya viene la Retro Party la próxima semana, ¿eh? 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Regreso.
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2: En la fiesta del fútbol, la selección de España se enfrentó contra Bélgica en el único partido de este viernes por la tarde. La Roja había sido criticada duramente por su estilo, que no ha sido espectacular en lo que va del torneo, pero que sigue siendo más que suficiente para sobrellevar todos los encuentros que han tenido. La selección de Bélgica, en cambio, venía de menos a más en el torneo, encontrando paso a paso su manera correcta de funcionamiento. El partido se veía cerrado, pero como siempre, el equipo que sale a atacar es el que pega primero, y España se ponía adelante en el marcador al minuto 30 con un gol de Fabián Ruiz. Bélgica, con complicaciones y poco fútbol, encontraba la manera de empatar al minuto 41 con un gol anotado por Charles de Ketelaar, y el partido se ponía interesante para el segundo tiempo. Al minuto 71, Bélgica perdió un pilar de su selección porque el arquero Thibaut Courtois no daba más y tuvo que ser sustituido. Al final, como contra Portugal, Mikel Merino entra de cambio y resuelve el partido al minuto 88 en un rebote que otorgó el arquero belga recién ingresado ante un disparo que había hecho Pau Cubarsí. España se queda con la victoria 2-1 y con ello clasifica la siguiente ronda.
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6: Ok, regreso aquí a través de el programa de sugerencias. Ok, vámonos con más porque sigue llegando más de las bendiciones para esta noche. No, hombre, está genial el programa hoy. Pues, ¿qué te parece si nos vamos con algo de Tendentronic? Que, por cierto, no fallan en las sugerencias. Pump up the jam. Y que siga la fiesta. Party time.

0: Ok, se llama Jump. Aquí subo Pointer Sisters a través del Lobo 106.1. Oigan, sigamos con más música. 8:45 en las sugerencias. Y regreso con más aquí a través del Lobo 106.1. Que siga la fiesta.
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Dedicatoria especial a Marcela, que celebró su cumpleaños el día de ayer, y me dicen que siguen comiendo pastel hoy viernes también. ¡Qué buena onda! ¡Felicidades, Marcela, con tu favorita Donna Summer! En las sugerencias, que sigue la party. ¡Venga!

Kiss, escuchamos a Donna Summer aquí en el programa de sugerencias en esta noche. Oye, gran saludo para todos, toda la banda que sigue comunicándose con puras canciones fiesteras. ¿Qué tal Big City Nights? Esa es otra de las peticiones para hoy. Aquí llegan Scorpions. También una de las bandas que amenizan la party continuamente, viernes y todos los días en realidad, porque Scorpions son muy solicitados. Big City.

están de Noruega? ¿Cómo les va a ir mañana? Vamos a ver qué tal. Pero por lo pronto, que siga la party. Yo sé que esa canción no puede salir de tu cabeza. Está en ese momento pegadísima, que no se hizo para el mundial, se hizo pues antes, pero de cualquier manera sigue siendo un himno de Haaland hoy en día. Qué increíble, ¿verdad? Que se ha

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¿Qué tal? Buena mañana. ¿Cómo andan este día sábado? Hoy que es sábado, ya lo saben, ni más ni menos que qué bárbaro. Sábado 11 de julio 2026 el año. Estamos a las 7 con 19 minutos y vamos con más música en esta mañana. En esta hora, pues obviamente todo lo que se refiere a la música, a las canciones que vemos el fin de semana. Pero también estaremos checando las noticias más relevantes que se van generando, sobre todo a nivel nacional. Hoy es santo de Benito de Nurcia, ni más ni menos. Es que es, por cierto, también el mero mero matatero de toda Europa. Se trata también del santo de Quetilio y de Olga de Kiev. Felicidades, ay, de Pío I. Felicidades a quienes llevan estos nombres y que hoy es su santo, como les digo, que la estén pasando muy, muy bien. Nosotros vamos con más música. Tenemos aquí algo de quién, de Noah Kahan, y esta que se llama Sticky Season, que es su canción, pues, punta de lanza, aunque ya tiene un nuevo álbum hoy. Y también vamos a presentar en el camino lo más reciente de Benson Boone, una buena canción que ha estado hablando bastante de ella en redes y en algunos espacios. Ahorita la tenemos, pero por lo pronto aquí está Noah Kahan y este que es su gran hit, échele, vámonos.

0: Escuchamos nada menos que a Noah Kahan y eso que se llama exactamente Sticking Season. A ver, ¿por qué no me escucho yo? A lo mejor está mal algo aquí. Déjenme, voy para el otro lado. A ver, ahí tampoco. ¿Qué está pasando? A ver, bueno, esta mañana estamos listos para llevarles, ahí estamos ya, toda la música y las canciones y por supuesto también todo lo que es la información, porque han pasado cosas durante la semana. Ah, no felicitaste. Ah, los cumpleañeros, claro que sí, también quienes cumplen años, que es su aniversario, que tienen algo que festejar el día de hoy, con gusto aquí los festejamos a todos, no nada más los santos, todos los que hoy festejan algo, qué bueno que lo hacen con la música de Lobo 106.1. Oigan, el caso de Víctor Rodríguez, que es el que era director de Pemex, fue un caso muy emblemático esta semana, porque significaba la violencia doméstica, violencia contra la mujer, que se graba y que lo exhibe y lo expone. Y obviamente, pues el señor traía además, como luego dicen, cola que le pisen de otros aspectos administrativos y políticos que ya venía cargando, como el asunto del derrame, como el asunto de que no se había dado cuenta y no sé qué tanta cosa. Pero aquí lo que se está castigando, lo que se busca castigar a través de este procedimiento penal que se le encontró, es la violencia que había ejercido contra su pareja, su esposa y su hija. Y entonces, ante los videos y las evidencias tan claras y que fueron además mostradas públicamente, pues las cosas son más complejas para él en cuanto a buscar alguna protección de la ley. De cualquier manera, pues está iniciando el proceso, pero sí exhibió a Víctor Rodríguez con un problema que lo tienen muchas, muchas personas en su entorno. Lastimablemente hay muchas mujeres que son violentadas y también hay muchos hombres que de alguna manera, desde una posición de poder, violentan a la mujer, ya sea poder ahí en casa o poder en las oficinas o poder en muchos espacios. Esperemos que este problema se pueda disminuir y que este sea un ejemplo de que la ley se aplica pareja para todos. Porque luego hay que decir que sí, sí es amigo de la presidenta, o sea, es una persona cercana a ella. Y de cualquier manera, pues el caso va corriendo hasta ahorita en este asunto. Y se descubren más cosas, ¿no? Porque una cosa trae otra. Registros de denuncias que ya se tenían en contra de Pemex, asuntos que tenía pendientes, y pues poco a poco se va llenando este espacio que se tenía cuando él era director de una de las empresas más importantes, si no la más importante del país, probablemente una de las más importantes desde el punto de vista gubernamental, ni hablar, ¿no? Es la que más dinero generaba y hoy más dinero gasta. Pero bueno, 5725, vamos con más. Inicio el siguiente segmento con lo más reciente de Benson Boone para que lo escuches, a ver qué te parece. Se llama The Time of My Life. Volvemos.
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Estuvo con Benson Boom, eso que se llama The Time of My Life, a través de Lobo 106.1. Buena canción, lo más reciente de él. Si te gusta, la puedes solicitar en el 614-106-1074. Oigan, bueno, la nota de Víctor Rodríguez, lo decíamos, viene en una imagen pública del director de Pemex, que ya venía en decadencia, a partir de lo que dijo meses atrás, cuando de alguna manera renunció al cargo, aunque lo hizo un poco después, por el derrame que se dio en el Golfo de México, que afectó prácticamente las costas de todos los estados en el Golfo, desde Tabasco hasta Tamaulipas, con cantidades importantes de petróleo, y que él decía que no era de Pemex, y después que sí, y luego que no le habían informado, imagínate tú, al mero mero no le dijeron. Total que todo esto ya había deteriorado su imagen, luego salen estos videos con los golpes hacia la esposa, hacia la pareja, y pues entonces la cosa se pone más complicada, y ahorita está en un proceso, de acuerdo a un juez, para llevar a cabo el asunto de violencia familiar que se vive y que ya se tiene registrado por parte de la autoridad. Ahora, este es un tema. Hay otro tema, bueno, porque también tenemos buenas noticias, ahorita las platicamos, ¿no? Hay otro tema que tiene que ver con ICE, organismo norteamericano que le compete cuidar la frontera y vigilar la migración en Estados Unidos. Resulta ser que hubo el asesinato de un mexicano en esta zona de Houston, y ahí se dio una especie de operativo en contra de un conductor que se llama Lorenzo Salgado Araujo, una persona que ya tenía 30 años viviendo en Texas, y que de repente lo rodean, él no sabe qué hacer, se pone nervioso y lo empiezan a disparar en su contra, porque supuestamente buscaban detener a otra persona, no a él. Pero en esta confusión fallece, y además nos damos cuenta que los operativos que está realizando el Servicio de Inmigración y Control de Aduanas, ICE por sus siglas en inglés, son muy fuertes e innecesariamente violentos en muchos casos. No es el único caso el que pasa en Texas. Recuerden que ya había pasado también con una persona de origen norteamericano que la habían rodeado también y la habían asesinado. Entonces, estos casos están llamando mucho la atención en Estados Unidos, pero este en particular en México, porque el ciudadano es mexicano y además con muchísimas posibilidades de normalizar su situación migratoria. No lo había hecho, yo entiendo, son 30 años también. Pero de cualquier manera, no hubo oportunidad ni de presentar un documento ni nada. Simplemente se le disparó estando en su vehículo, pensando que era otra persona y que podía ser alguien que ellos iban a detener. Hay un asunto que las versiones de los hechos que se dan en los en las personas que rodean ahí son extremadamente diferentes, y ahora se está investigando, porque incluso ya la congresista Silvia García y el fiscal de distrito están dialogando, porque hay muchas versiones en las cuales las personas o los agentes de ICE ni siquiera solicitaron una identificación ni hicieron alguna seña de que se detenía el operativo. Un asunto muy complejo el que se está viviendo allá, porque al parecer, pues el tener una piel o el ser distinto o el hablar otro idioma podría causar que hasta te dispararan. Pues esto le pasó a Lorenzo Salgado. Así que las cosas complejas por allá. Recordemos este clásico ochentista. El gobierno mexicano, por cierto, va a demandar este crimen que sucedió en Houston. Este es un clásico de Madness. Se llama Our House. No sé si la tienes en mente. Perfectamente ochentista. Vamos a recordarla aquí a través de Lobo 106.1. ¡Vámonos! ¡Vámonos!

0: Bueno, ahí estuvo el trío TLC y esto que fue uno de sus grandes éxitos noventistas y todos los noventas con Charlie a partir de las 10 de la mañana en I Love the 90s para que no te los pierdas. Así es que bien pendiente de eso. Bueno, más allá del caso de Ice, que también hizo que la presidenta hablara del tema y dijera que se va a actuar de manera legal llevando ante la Corte de Estados Unidos varios de los casos emblemáticos en los que han fallecido mexicanos, el asunto está muy fuerte en Estados Unidos, porque lo que pasó en Texas va más allá. Hay muchas personas en Texas que tienen rasgos de personas latinas, hay muchas personas en Texas que hablan español desde antes de que Texas fuera parte de Estados Unidos, ¿no? Y que han conservado este idioma como parte de su cultura. Entonces, es un asunto complejo el que se vive actualmente en la zona del sur de Estados Unidos por las intervenciones de ICE. Veremos qué sucede y también cómo cambia la política del presidente Trump, que esta semana el presidente Trump volvió a pedir a la Corte revisar el asunto de nacer en Estados Unidos y otorgar la nacionalidad automáticamente por esto, y que hubiera un ascendente o uno de los padres tuviera esta nacionalidad, es lo que pide el presidente, por lo menos. Habrá que ver cómo reacciona la Corte ante esto. Una segunda petición de lo que ya había negado, pero a ver cómo va ahora. Vamos con más. Es el Lobo 106.1. Son las 7:51 minutos. Vuelvo para proyectarte algunas canciones más de las que tú sugieres aquí a través de Lobo 106.1, incluyendo la canción número uno en el World Chart, ¿no? Con Eva Langley, esto que se llama Houston, Texas, hablando de este estado. Y también estaremos checando algo de David Guetta ahorita enseguida en el Lobo 106.1. Vuelvo muy rápido, no te vayas.
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Escuchamos Houston, Texas a través de la 206.1, la canción número uno en Estados Unidos en estos momentos. La verdad es que es todo un suceso esta canción, que ha estado tantas semanas en primer lugar. Y Be Her, la nueva de ella, está también en los primeros lugares, y el álbum se vende como nunca. Está también en el segundo o tercer lugar. Es una cosa de locos lo que está haciendo Evan Langley allá en los Estados Unidos. Pues aquí estuvo con Choosing Texas, esta canción número uno, y número uno en el mundo también. Mañana vamos a ver si todavía está en el World Chart en primer lugar. A Charlie nos lo va a contar mañana al mediodía. Vamos con David Guetta y esta que es su versión, mezclada y todo, con Alpha Vibe de Forever Young. Échale.

0: Forever Young, la versión de David Guetta, este clásico de Alphaville de los 80s, los incluye a ellos también y a Eva Max en esta producción. Oigan, vamos con más música. Al regreso tenemos algo de quién. Viene Michael Jackson. Vamos a iniciar con Michael Jackson, como en aquellos años, ¿no? Después de la identificación, un éxito de Michael Jackson. Lo viene también algo de Another Ultra y se llama Another 54 Ultra. Y también música de When in Rome. Vamos a escuchar La Promesa, que me la estaban pidiendo esta mañana. Led Zeppelin en camino. Bueno, varias canciones importantes y padres. Ahorita las checamos y vamos a tener buenas noticias en la segunda hora. Porque hay buenas noticias. A lo mejor faltan noticias malas que dar, pero bueno, las cápsulas de cada hora y en el programa las tenemos. Pero hay una buena noticia que ya le hemos dado, pero que hay que ampliarla, porque creo que es muy importante revisar eso. La participación de Isaac del Toro, un mexicano que nos está emocionando a muchos y a los que somos ciclistas, o por lo menos le pedaleamos, pues mucho más, ¿no? Porque sabemos lo que significa, porque sabemos que este es un deporte que además se categoriza individual, pero se juega en conjunto. Entonces hacer equipo es muy importante. Ahorita checamos todo esto y platicamos un poquito del ciclismo. El ciclismo como uno de los grandes deportes en el mundo, de elite, de los grandes, grandes competidores, y como México pues ha estado prácticamente fuera o con muy pocos ciclistas realmente importantes hasta hoy. Hoy así estamos con un gran, gran ciclista, pero de verdad grande. Ahorita lo platicamos qué tan grande. Es el Lobo 106.1, las 8 con 2 minutos. Iniciamos una hora más.
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7: En la fiesta del fútbol, la selección de España se enfrentó contra Bélgica en el único partido de este viernes por la tarde. La Roja había sido criticada duramente por su estilo, que no ha sido espectacular en lo que va del torneo, pero que sigue siendo más que suficiente para sobrellevar todos los encuentros que han tenido. La selección de Bélgica, en cambio, venía de menos a más en el torneo, encontrando paso a paso su manera correcta de funcionamiento. El partido se veía cerrado, pero como siempre, el equipo que sale a atacar es el que pega primero, y España se ponía adelante en el marcador al minuto 30 con un gol de Fabián Ruiz. Bélgica, con complicaciones y poco fútbol, encontraba la manera de empatar al minuto 41 con un gol anotado por Charles de Ketelaere, y el partido se ponía interesante para el segundo tiempo. Al minuto 71, Bélgica perdió un pilar de su selección porque el arquero Thibaut Courtois no daba más y tuvo que ser sustituido. Al final, como contra Portugal, Mikel Merino entra de cambio y resuelve el partido al minuto 88 en un rebote que otorgó el arquero belga recién ingresado ante un disparo que había hecho Pau Cubarsí. España se queda con la victoria 2-1 y con ello clasifica la siguiente ronda.
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Poison, esta es de Alice Cooper a través de Lobo 106.1, esta figura icónica de los 70s y los 80s, y aquí uno de sus grandes, grandes éxitos, Poison, que es de finales justamente de los 80s, porque tuvo pues prácticamente unos 25 años de producciones importantes, de sacar música y demás, y luego ha tenido giras importantes, ya ha estado presente, por ejemplo, se va a presentar en Italia, Mañana anda ahorita en Europa, va a estar en Reino Unido, va a estar en Italia, va a estar en Francia, cantando el señor Alice Cooper, así es, a sus 70 y tantos años, ¿no? 77, 78, ¿cuántos tendrá más o menos? Bueno, pues ahí está, Alice Cooper y aquí Poison. Vamos con más, Another 54 Ultra se llama esto, y la canción

0: Ahí estuvo When in Rome y eso que se llama La Promesa a través de Lobo 106.1. Pues ahora sí que le promete todo, incluyendo siempre ser amigos. Ahí está, pues. The Promise con When in Rome. Vamos con más. Al regreso, Harry Styles con su éxito American Girls, y también vamos a tener una de Sarah Larson que está dando la vuelta al mundo como una de las canciones más populares, se llama Midnight Sun. Y ahorita las tenemos a través de Lobo 106.1 en el siguiente segmento y hablamos de ciclismo. Bueno, vamos a hablar de una vez. Isaac del Toro se está convirtiendo, y ya lo es, el ciclista más exitoso que hemos tenido de todos los tiempos. Y eso independientemente de que otros hayan ganado medallas, de que han estado en Juegos Olímpicos y distinto, porque el ciclismo de ruta en el que él participa tiene eventos de primerísimo lugar, de primerísimo nivel, y él ha participado en todos y prácticamente o ha ganado o ha quedado en los primeros lugares, siempre. Y esto lo tiene posicionado como el tercer mejor ciclista del mundo de acuerdo al ranking en este momento. Entonces, ¿qué Estamos viendo un fenómeno de el ciclismo. Hay que apreciarlo así y hay que saber en qué lugar está exactamente. Hay gente que escribió el viernes y me dijo, ¿por qué no se va a otro equipo si en este equipo Tadej Pogacar va a ser siempre el primero del equipo? Primero, no va a ser siempre, porque la vida de los ciclistas lastimablemente es corta. O sea, lo mejor de su carrera ocurre entre los 23, 24, 25 a lo mejor, y los 29, 30. Por ahí ocurre lo mejor de su carrera. Entonces, Pogacar tiene 28, 27, 28. Entonces ya va para allá. Para esa etapa en la que ya no va a ser la gran estrella del grupo. Y es donde puede ser la estrella emergente Isaac del Toro. Ahorita, por lo pronto, está tomando muchísima experiencia. Está aprendiendo mucho del mejor ciclista del mundo. Hay quien dice que de todos los tiempos, pero por lo pronto del mundo sí lo es en la actualidad. Entonces, habría que revisar qué tipo de trato le dan a Isaac del Toro, pero hasta ahorita le han dado muy buenos eventos, muy buenas oportunidades él solo, y es gregario quiere decir que es el ciclista que le ayuda a ganar, de el mejor ciclista que hay en el mundo. Creo que eso es suficiente para un joven tan chavo, con tan poca experiencia que tenía, pero que ahora la ha adquirido a pasos agigantados. Es una gran estrella, de verdad, una gran estrella. Y ahorita platicamos de cómo va en el Tour de Francia. Por lo pronto, permítanme ir unos mensajes y volvemos con más. 614-106-1074 es el WhatsApp de Lobo 106.1. Y ahorita checamos más de las canciones que ustedes desean aquí a través de Lobo 106.1. No se vayan, vuelvo rapidito. Volvemos.
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Ahí está Harry Styles con American Girls. Acaba de terminar la semana pasada, ¿no? Su gira, bueno, su inicio de su gira Together Together en Londres, con 12 conciertos en Wembley. Espectacular, llenos totales. El estadio de Wembley, como tú sabes, es uno de los emblemáticos. Miles y miles de personas, superando el récord de Coldplay de 10 eventos. Ahora son 12 los que tiene Harry Styles. Y va a Brasil. Ahorita va a estar en Brasil la semana que entra, me parece. Y luego en México a finales de mes. Y luego en Nueva York. Ándale, ahí no son 12 ni 20, no son 30 conciertos los de Nueva York que estará dando el señor Harry Styles. A estas búsqueda de hacer residencias en un solo país y que todos los fans vayan a verlo y no él ir a todas las ciudades de los fans, porque dice que así el show es mucho más, por así decir, cuidado en cuanto a su producción, a la forma de hacerlo y demás, y no va en camiones las consolas y todo lo del espectáculo. Y se tiene que montar en diferentes escenarios, con diferentes tecnologías, con diferentes, que todos los shows sean igualitos. Entonces todos van a ser en el Madison Square Garden de Nueva York. Van a ser 30 o 31 conciertos, ahorita veo. Pero es un récord impresionante. Obviamente está también las fechas que va a ser en Brasil. En Brasil va a ser 3 o 4, y en México una. México nada más una, porque no era temporada aquí. En el GNP ahí va a estar Harry Styles el 31 de julio. Y luego ya en agosto empieza en Nueva York durante 30 fechas, te digo. Va a ser impresionante. Casi todos los días de septiembre y de finales de agosto va a estar. Vamos con el Led Zeppelin. Esta me la estaban solicitando. Aquí está lo que quería escuchar, Luis. Se llama La Canción del Inmigrante. Es Led Zeppelin. Échale.

0: Ahí estuvo esto que es a través de Lobo 106.1, Tiesto con Karol G y la canción se llama Don't Be Shy a través de Lobo 106.1. Vamos con más, regreso rapidito para proyectarte algo de The Cars. Viene también lo más reciente de Niall Horan y algunas canciones más. Así es que sigue en el Lobo 106.1. Me están solicitando, me preguntan acá que por qué se divide por equipos si es... No, bueno, es un asunto que es la estrategia de cómo compiten. Los ciclistas no están registrados, están registrados en su equipo, pero de manera individual cada uno de ellos. Y efectivamente, en los casos, casi todos los ciclistas, es que son muchas preguntas juntas, que efectivamente casi todos los ciclistas tienen, o todos los grupos o equipos tienen su ciclista estrella o, la, o el que van a apoyar. Y los demás son gregarios, aunque en el caso de el UEA es el super equipo, ¿eh? Son los Yankees de Nueva York del ciclismo, y ahí está Isaac del Toro, entonces es por eso lo tienen que aprovechar. Pero aparte, hay espacios en los que el ciclista principal no va y empiezan a dar experiencia a otro ciclista. En este caso, se ha escogido a Isaac del Toro para que en los tours o en las competencias que no participe Pogacar vaya a Isaac del Toro como ciclista principal, y esto le ha dado mucha, mucha oportunidad de también hacer sus carreras, sus puntos y de tener sus propios palmarés en su historial, ¿no? Que eso es muy importante. Vamos enseguida con The Cars y les digo también algo de Niall Horan. Volvemos rapidito, no se vayan, estamos en el Lobo 106.1, vuelvo. Vámonos.
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Bueno, sus mensajes en el 614-106-1074 pueden ser de música, como los que estoy leyendo ahorita, o... Ah, mira, que hay uno que no es de música. También eso se valen, ¿eh? De cosas que ustedes están viendo que están mal, o algo que quieren pedir a la autoridad, o algún asunto que se les complica, una noticia suya. Todo se vale. Aquí todo es... Dice Jonathan, buenas melodías. Gracias, ahorita ponemos la canción que nos pides. Me dio la semana, han sustituido una banca vandalizada en la calle peatonal Libertad. Es una mala imagen ante turistas y ciudadanos. Aquí dejan la foto. Aquí la mando a la gente de la autoridad, por supuesto, para que lo hagan. 614-106-1074, el WhatsApp de Lobo 106.1. Niall Horan tiene nueva producción y esta es su canción más reciente. Se llama Tastes Good a través de Lobo 106.1. Vamos, échele. Niall Horan, otro de los One Directioners. Ahí te va.

0: Los Rush que andan haciendo gira. Ay, ¿dónde los ves? Híjole. Bueno, dos de los tres, porque el otro falleció, ¿no? Pero este se llama Bravado y es de Rush a través de Lobo 106.1. Este grupo de Canadá que está haciendo su gira. Hay quien dice que la última. Hay mucha gente que los ha ido a ver. Pero espectacular, ¿no? Espectacular con toda la música que han hecho durante tantos y tantos años. Regreso para iniciar una hora más. Es la hora de Med Real Estate Brokers. La otra buena noticia es el mundial, que se está acabando, pero está entrando a la parte más, vamos a decir así, definitiva y al mismo tiempo de mayor competencia, ¿no? Con las selecciones que son súper buenas. Ya quedó una de las semifinales, que es España, perdón, contra Francia. Esa va a ser el martes. Y luego viene el día de hoy Noruega contra Inglaterra y Argentina contra Suiza. A ver quiénes pasan para la otra semifinal. Y ya nos vamos a quedar con los cuatro grandes. Uno de ellos va a ser campeón y el otro va a ser tercer lugar. Y los otros dos pues pierden. Así es el asunto en el fútbol. Pero bueno, así las cosas. Es lo que estamos a punto de descubrir en este Mundial 2026, que ya se está acabando. Fíjate, hace 8 años supimos del Mundial. Hace 8 años. Bueno, más. Hace 9 se designó y hace 8 años aceptó México la candidatura en el 2018. Y mira todo lo que pasó, que no estaban listas las obras y ya teníamos 8 años de planear. Pero bueno, eso lo tendremos que analizar más adelante. Regreso con Olivia Dean y el programa de Med Real Estate Brokers para que cuides tu patrimonio. Ahorita lo checamos, vuelvo.
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0: Este es el programa de Mes Real Estate Broker, ya que estamos listos para checar todo esto de la música, las canciones y lo que ustedes quieren a través de Lobo 106.1. Me preguntan que por qué los cuerpos de los ciclistas son tan delgados. Es un asunto de biotipo que buscan los que le saben a lo de la técnica y la medicina del deporte, porque los hacen comer muchísimo y entonces el aparato digestivo tiene que estar súper funcional. Pero bueno, lo vamos a platicar después, pero así tiene que ser. O sea, tienen que medir como de 1.80 a 2 metros por ahí, en ese rango, y tienen que pesar como 70 kilos más o menos. 68, 72, 71, 74, por ahí, dependiendo de la altura, ¿no? Entonces, para checar esto, ahí estamos pues, y lo vemos más adelante, pero es parte de todo esto que les digo que está pasando en cuanto al ciclismo. Y sí, el biotipo de Isaac del Toro obviamente da todo esto y por eso se ve tan delgado y demás. Y es parte también de poderse recuperar rápido en cuanto a no tener tanta musculatura y al mismo tiempo también poder trabajar más rápido el consumo calórico, porque consumen calorías, pero como locos. Ya lo estaremos platicando más adelante. Por lo pronto, déjenme ir con Merrill Estate Brokers y ya tenemos Omar. Omar, ¿dónde se encuentra? 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
1: Muy buenos días, Jonathan, a ti y a toda tu audiencia. Feliz sabadito 11 de julio de 2026. ¿Qué pasaría si hoy pudieras invertir en un lugar antes de que la mayoría descubra su verdadero potencial? Porque la historia nos ha enseñado algo una y otra vez. Hace 30 años, pocos se imaginaban lo que sería Cancún. Hace 20, muchos pensaban que Playa del Carmen era solo un pequeño pueblito de pescadores. Hace 10, Puerto Morelos todavía parecía una utopía que nunca lograría crecer. Hoy, quienes invirtieron a tiempo disfrutan de una plusvalía que muchos creían imposible. Ahora quiero hacerte una pregunta. ¿Dónde estará el próximo gran crecimiento del Caribe mexicano? Hay un destino que reúne todo lo que buscan los grandes inversionistas. 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Lo más interesante es que este destino apenas está comenzando a aparecer en el radar de inversionistas nacionales e internacionales. Mientras muchos siguen compitiendo por propiedades donde los precios ya se dispararon, los inversionistas más inteligentes están buscando dónde estará el crecimiento de los próximos 10 años. Porque las mayores oportunidades no aparecen cuando todos hablan de ellas. Aparecen mucho antes. La pregunta no es cuánto vale hoy una propiedad. La verdadera pregunta es ¿cuánto podría valer cuando todo el mundo quiera comprar ahí? 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
0: Oigan, y Bacalar es una cosa preciosa, de verdad, preciosa. Es una laguna de diferentes tonalidades de azul. No, está espectacular, espectacular simplemente. Es que toda la Riviera Maya, desde Holbox hasta Chetumal, todo ese Quintana Roo es un paraíso, verdaderamente. Son muy afortunados en eso. Vamos con más. Katy Perry, la novia de Justin Trudeau, y aquí está con eso que se llama Watch It Burn. Chécalo.

0: Ahí estuvo esto que es lo más reciente, Katy Perry, y se llama Watch It Burn a través de Lobo 106.1. Ya anda con el ex primer ministro de Canadá, así les ha visto en muchos lugares. La pareja, luego a veces lo que me pasa a mí con las parejas es que apenas están anunciando que ya andan y todo, y empiezo a seguir el chisme tarde y ándale que al rato ya no son. Pero bueno, hasta ahorita sí, en el mundial andaban ahí, ¿no? Todo, bueno. Eso espero. Oigan, así mejor música. Vamos con algo de lo que ustedes sugieren aquí a través de Lobo 106.1. Enseguida, algo de Radiohead. Ahorita puse Creep de TLC, ahora viene Radiohead con esta misma canción. Como que el título les llamó y me solicitaron otra. Y Omar también, desde la Riviera Maya, con oportunidades específicas para que ustedes inviertan allá. 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Vuelvo rapidito, no te vayas, estamos a las 9:22.
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1: Maroon 5 a través de Lobo 106.1 esta mañana de día sábado. 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
1: 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Oigan, vamos con esto de Radiohead, porque tenemos los 90 dentro de un momentito. Ahorita los va a tener Charlie a las 10 de la mañana. Y ahí todo lo de los 90s que tú quieras recordar, incluyendo este tipo de clásicos que se dieron en aquella década. Radiohead, Creep, a través de Lobo 106.1. Esta es una excelente canción que seguramente te trae algún recuerdo. Ahí te va.

0: Aquí estuvo esto que es música para ti de Fresca y se llama Silent Treatment a través de Lobo 106.1. Vuelvo por ahí para proyectarte a Cien Spyro, también el consejo financiero de Hugo. Estamos en el programa Med Real Estate Brokers y enseguida tenemos más para ti. Son las 9:42. Volvemos.
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0: Bueno, ahí estuvo Chrissy Hynde, The Pretenders, a través de Lobo 106.1. Esta mujer que en los 70s se traslada de Estados Unidos a Inglaterra. Ella es americana, pero le gustaba mucho todo el movimiento musical de Inglaterra, particularmente Rolling Stones y algunas bandas. Entonces se traslada allá y consigue un trabajo en una boutique que se llama Sex. Y que después ahí, se da cuenta de todo el movimiento porque iban varios músicos, incluyendo un crítico de música, Nick Kent, que trabajaba en E Musical Express, que era uno de los diarios más importantes musicales de Europa. Y también ahí iba el líder de Sex Pistols a la boutique. Entonces hice todo un reborujo, los conoce, los ve, sale con unos y entonces tiene una experiencia que tiene que ver con esa época del punk y del rock. Y luego regresa a Estados Unidos, hace este grupo que es súper, súper importante. Y se vuelve el gran, gran escena del rock de los 80s, finales de los 70s, principios de los 80s. Chrissy Hynde y The Pretenders. Ahí está, pues. Oigan, vamos con Hugo. Hugo, ¿cuál es el consejo financiero del día de hoy? Aquí te escuchamos. Adelante, cuéntanos. Buen día.
1: Buenos días, tengan todos ustedes. Agradeciendo siempre a MedRail, Steve Broker y a Lobo 106.1 la oportunidad de compartir esta cápsula sobre financiamiento. Hoy voy a comentar unas opciones que existen desde hace muchos años en el mercado de financiamiento, que no lo recomendamos porque siempre nos vamos al banco por las tasas más económicas y la mayor seguridad que se tiene con nuestra inversión. Voy a tocar el tema de los autofinanciamientos. ¿En qué consiste esta situación? Son empresas que existen, que dan financiamiento para comprar diferentes bienes. En este caso me voy a referir a los inmuebles. ¿En qué consiste? Son empresas que existen legalmente, en donde tú comienzas a aportar un dinero mensual durante cierto tiempo, cumples ciertos requisitos y luego ellos te liberan un financiamiento para que tú puedas comprar. En este caso me voy a referir a los inmuebles, un inmueble que tú quieras. Tiene que pasar un tiempo, tienes tú que estar depositando y tienes que estar cumpliendo los requisitos que ellos piden, tanto tú como el inmueble que compras. Son seguros, como todo. Hay empresas de ese tipo que sí han sido acusadas de desvíos o incumplimientos, pero aquí lo que ustedes tienen que hacer, porque si hay empresas serias que sí cumplen con eso, con lo que ofrecen, pero ustedes tienen que hacer una investigación a fondo, una buena investigación, acercarse con personas, con asesores de créditos que les puedan recomendar ese tipo de empresas reconocidas. Pero si no quieren ustedes acercarse, es algo relativamente sencillo. ¿Cómo hacerle? Checar el historial de esas empresas. Esas empresas tienen que tener autorizaciones gubernamentales, las cuales ustedes les pueden pedir a ellos de forma libre. ¿Quieres que aquí meta tu dinero? Dime qué autorizaciones tienes y empezar a buscar el historial de esas empresas. Hay empresas que tienen en el mercado haciendo eso más de 30 años y que tienen buen historial. Obviamente las que tienen mal historial también se distinguen de una forma muy rápida. Esa es una opción principalmente, esa opción la quiero yo comentar, principalmente para las personas que no tienen forma de comprobar ingresos o que tienen un mal historial crediticio. Esa es una opción para que ellos puedan obtener financiamientos para comprar un inmueble. Los costos de los créditos, ese será tema de otra cápsula de financiamiento. Pero ahorita les quisiera yo hablar sobre eso. Como quiera, me pongo a sus órdenes como Hugo, consultor créditos, o en las redes de MedRail Estate Broker. Muchísimas gracias.
0: Gracias a ti, Hugo, por este consejo financiero, empresas de autofinanciamiento. Vamos con más. Aquí está Die on This Hill. Ella es Jane Sparrow. Aquí está, chécala. Buena canción.

0: Tina Turner, the best, a través de Lobo 106.1. Bueno, pues ella murió como ciudadana suiza, por cierto. Cuando fallece Tina Turner, aquí recordaremos siempre su música, aunque ella falleció y vivió en un lago cerca de Zurich. Espectacular, simplemente. Y este paisaje es el que está viendo ahora en el recorrido de Francia, aunque en realidad fueron más exactos los paisajes cuando se hizo el tour de Suiza, que ganó Isaac del Toro. Por cierto, hablando de Isaac del Toro, ahorita lo estamos platicando, está ahorita en tercer lugar, y si continúa, él acaba de terminar la octava fecha del Tour de Francia, continúa en tercer lugar, continúa en el primer lugar, así es que estamos igual en el Tour de Francia, igualito que como estaba desde hace 3 días. Vienen ya etapas de montaña y pudiera haber cambios, pero esperemos que los cambios sean a favor de Isaac del Toro. El juego de Noruega contra Inglaterra es ahorita a las 3 de la tarde para que ustedes lo chequen. Y así las cosas, yo me despido, te quedas con Charlie, viene el of the 90s, la música, todo lo que ofrecen Charlie, Ariana, todos los que están aquí a cargo, por supuesto, el 8040, y todo lo que hay en el día de hoy, mañana el World Chart y demás. Yo te agradezco mucho que hayas estado conmigo el día de hoy, que me hayas acompañado, y te espero, ya te digo, el lunes a las 8 de la mañana. Quédate en el Lobo 106.1, viene Charlie, y ya lo sabes, es sábado, diviértete en grande, cuídate el doble, y hasta el lunes, bye bye.
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0: Estamos regresando en el tiempo para todos aquellos amantes de los noventas. I love the 90s.
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Y Joe Public con más y mejor música aquí a través de Lobo 106.1 en esta mañana de sábado. And I love the 90s con la música de los 90 y desde luego, pues con la línea abierta por todos los conductos, ya sea que nos intercomuniquemos a través de las redes sociales, a través de WhatsApp, a través de la vía telefónica, cualquiera que sea el caso, porque ya sabes, siempre tenemos todo abierto.

0: día de hoy, ¿eh? I love the 90s. Estamos ya plenamente entre la década del 90 y el 99. ¿Tú qué recuerdas? Nos comunicamos, seguimos en la década.
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Summer is Magic, aquí Playa Hiri, con música totalmente de noventas. La próxima semana la Summer Party, Retro Party, con Robert Solís y Jay. Pendientes porque les tengo detalles más adelante. Hey, y aquí llegan Collective Soul Precious Glory.

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1: Ok, CNC Factory con Things That Make You Go. Ok, aquí estamos en I Love the 90s. Jálense a los 90. Jalan a los 90. Ok, bueno, hoy es el día de la siguiente participación del Mundial de Noruega, ¿verdad? Jalan viral aún. Estamos en 90s y Ray.

0: Always. Aquí escuchamos a Erasure dentro de I Love the 90s, música de los 90 plenamente. Y bueno, están llegando muchas peticiones. Oye, gran saludo para toda la banda que está en sintonía y sobre todo, pues haciendo sus propuestas. Mira, me están encargando algo de Tom Petty y estaba recordando una canción que hizo Tom Petty justamente cuando se reunía con los Heartbreakers justo en 1990. Vamos a lanzarla, Into the Great Wide Open, de los Venga Boys. Claro, claro que sí, también tengo algo. Y también me están encargando algo de Matchbox 20. All right, claro, todo eso y mucho más en camino. Hoy se está poniendo bastante bueno, como siempre, este buen listado de canciones para los 90. I Love the 90s. Tú también manifestándote, 614-106-1074.
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0: Esto ha sido 3AM de Matchbox 20, que a través del Lobo 106.1 sigo con más y mejor música. Oye, sí, estaban diciéndome de varios pedidos. Traigo algunas peticiones por acá. ¿Y qué te parece si también nos vamos acomodando con algunas más? Por ejemplo, ¿de qué banda?
1: Con Tempo Pilot, salud, que te puedas poner, mi hermano. Buen día y gracias, aquí andamos. Saludos a todos los Didis Uber, ya te la sabes.
0: Órale, Uber, Didis, taxis, todos los servicios de transporte de, pues obviamente, de la ciudad de Chihuahua. Oye, bueno, Stone Temple Pilots sale, también los incorporo. Y mucho más, 10:57, son los 90, estamos en vivo. I love the 90s en el Lobo 106.1.
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0: Rock My Heart, aquí subo de Hathaway, eso que nos mandó también allá la gran época noventera que estamos en ese momento descubriendo y rescatando, como quiera que sea, cualquier caso, ¿no? Flash, Sun Temple Pilots viene enseguida, ya me la comentaban, y mucho más, algo de Rise and Fred también me están encargando, and Too Sexy. Entonces vamos a incorporar este par de canciones enseguida. 11:20, I Love the 90s.
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4: En la fiesta del fútbol, la selección de España se enfrentó contra Bélgica en el único partido de este viernes por la tarde. La Roja había sido criticada duramente por su estilo, que no ha sido espectacular en lo que va del torneo, pero que sigue siendo más que suficiente para sobrellevar todos los encuentros que han tenido. La selección de Bélgica, en cambio, venía de menos a más en el torneo, encontrando paso a paso su manera correcta de funcionamiento. El partido se veía cerrado, pero como siempre, el equipo que sale a atacar es el que pega primero, y España se ponía adelante en el marcador al minuto 30 con un gol de Fabián Ruiz. Bélgica, con complicaciones y poco fútbol, encontraba la manera de empatar al minuto 41 con un gol anotado por Charles de Ketelaere, y el partido se ponía interesante para el segundo tiempo. Al minuto 71, Bélgica perdió un pilar de su selección porque el arquero Thibaut Courtois no daba más y tuvo que ser sustituido. Al final, como contra Portugal, Mikel Merino entra de cambio y resuelve el partido al minuto 88 en un rebote que otorgó el arquero belga recién ingresado ante un disparo que había hecho Pau Cubarsí. España se queda con la victoria 2-1 y con ello clasifica la siguiente ronda.
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0: Blush, que a través del Lobo 106.1 todos los hits son los premios. Sí, tengo I'm Too Sexy de Rise and Fred. Sigues en el Lobo 106.1.
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BBD con Poison, un poco de veneno para I Love the 90s, en la música de los 90. Vamos con Alanis Morissette. Aquí está con algo de su álbum de diamante.

0: Alanis Morissette, que convirtió Jagged Little Pill en un show de Broadway, por cierto. Y ella sigue haciendo sus presentaciones, sigue haciendo sus shows, giras y demás. Qué bien por ella, porque es una de las grandes, grandes voces y figuras de la música de los 90. Su álbum Jagged Little Pill ha sido vendedor de más de los 10 millones, por eso el estatus de platino. 11:40, regreso para lanzar algo más. Fíjate lo que me platican por acá. ¿Qué tal, Charlie? Para pedirte esa obra maestra del acid jazz de los 90, para subir el ánimo y celebrar que nos ha llegado la lluvia en los últimos días en Magdalena de Quino, Sonora. Connected the Stereo MCs. Oh, claro que sí. Saludos a Ian Martín. Y por cierto, pues parece ser que también este fin de semana, al menos el día de mañana, es el día en que empezará también un nuevo ciclo de lluvias aquí en la ciudad de Chihuahua. Así que, pues mándanos un poco de lluvias para acá, Martín. Saludotes. Ven, viene Connected, Stereo MCs enseguida. Estamos en los 90. I love the 90s.
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Connected de Syrian Seas, que a través de I Love the 90s y nos fuimos a la primera etapa de los 90. Oye, nos vamos a ir con algo de Rosala. Ahora también por acá me están encargando algo de Guns N' Roses. Jimbo, saludos. Esto y mucho más. Everything.

0: Y estuvo Aisley compañía. Oigan, vámonos directo a la siguiente parte de los 90. Tenemos todavía una hora por delante prácticamente en ese sábado de I Love the 90s. El mediodía ya con 4 en la ciudad de Chihuahua. Regreso y en breve algo de Edwin Collins. Mario, saludos. Ahí va tu canción de Edwin Collins, A Girl Like You. Bien enseguida.
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Y bueno, pues a toda la banda que está haciendo sus peticiones por aquí. A Jorge también, a George, que se reportó. Dice, oye, algo de Gwen Stefani. Fíjate que hay varias canciones de No Doubt con Gwen Stefani. Tragic Kingdom fue uno de los álbumes más exitosos de la década de los 90 también. Y de ahí voy a lanzarte eso, se llama Sunday Morning.

0: Morning. Aquí escuchamos eso de No Doubt con Gwen Stefani. Se puso buenísima la lista de sugerencias del día de hoy aquí en I Love the Night. Y si es que siempre lo tenemos, pero también luego vamos incorporando de todo un poco. ¿Qué pasa, Dante? ¿Cómo andas?
1: ¿Qué onda, Charlie? Aquí escuchando el lobo desde Rosarito, Baja California.
0: ¡Órale!
1: ¿Qué te parece si pones It's Gonna Be a Lovely Day?
0: Me parece muy bien, The Soul System. Oye, saludos, claro. Vamos a tocar entonces esto que es parte de el soundtrack de The Bodyguard. Así que no te la puedes perder enseguida. Aerosmith también y mucho más. ¿Qué tal, Charlie? Contigo regreso.
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0: 106.1. ¿Qué tal, planeta Tierra? Charlie contigo. 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Shakira está lista para el cierre del mundial. Harry Styles se adjudica récord por su residencia en Londres. Y la pregunta, ¿podrá quedarse él a Langley en número uno con Shoes in Texas por tercera semana consecutiva? 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

Tengo más y mejor música ahora con algo de Aerosmith que estaban encargando también. Te digo que ha estado buenísimo hoy el set list o el playlist, como quieres decirle. It's calling my soul.

0: 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Aquí estuvo 10,000 Maniacs con Natalie Merchant. Oye, buena sugerencia también ahí a toda la banda de Odessa Midland, allá en Texas también. Qué buena onda que están reportándose. Regreso, porque hay más de los 90 en el aire. 19 por llegar a la 1 de la tarde. Estás en el Lobo 106.1.
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This is how we do it. Aquí escuchamos a Montel Jordan. Aquí a través de I Love the 90s, la música de los 90, un poco del R&B pop que fue grande en aquella época. Oye, voy con más. ¿Qué tal? Algo que se llama Wrong Way y se trata de Sublime. Aquí a través de I Love the 90s, el Lobo 106.1.

Somebody to love. Aquí escuchamos a George Michael cuando hizo ese homenaje a Freddie Mercury junto con la banda Queen interpretando. Aquí está la música de los 90 resaltando con Queen y George Michael. Esta edición de la gran década I Love the 90s es como lo decimos y obviamente los amamos. Oigan, bueno, pues se me concluye por aquí el tiempo, pero qué buena edición de 90 ha habido. Se me quedan algunas cosas pendientes, pero poco a poco por aquí incorporaremos algunas de las sugerencias que están ya anticipadamente aquí en la lista. Y bueno, vamos a ver qué más sumamos. Empezamos

0: nos vamos hasta las 3 de la tarde y regreso ya para ubicarnos con todo lo actual también. Y ya sabes, I Love the 90s. Todos los sábados, 10 a 1, en el Lobo 106.1.
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Eso ha sido de Benson Boone y se llama Beautiful Things, que a través del Lobo 106.1, de las canciones que se fue al número uno en su momento y además fue número uno de aquel año. Oye, regresando a la actualidad también, porque ya tenemos, después de los 90 que tuvimos el día de hoy, pues vamos a seguir con más y mejor música. De hecho, esta es la última de Summer al momento, sigue teniendo gran éxito, cumplió años en esos días, por cierto. Summer Home Record, aquí a través del Lobo 106.1, avanzando en ese fin de semana.

0: Brian Adams, Run to You. Aquí es al canadiense. Oye, regreso. Vengo con más enseguida con Bibi Rexha. Y eso se llama New Religion. Algo de lo que me siguen pidiendo. Y me están incorporando ya también por acá a la lista. Y también tengo algo de Elton John. Así que más adelante lo incluyo también, desde luego. Eres Lobo 106.1. Fin de semana.
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4: En la fiesta del fútbol, la selección de España se enfrentó contra Bélgica en el único partido de este viernes por la tarde. La Roja había sido criticada duramente por su estilo, que no ha sido espectacular en lo que va del torneo, pero que sigue siendo más que suficiente para sobrellevar todos los encuentros que han tenido. La selección de Bélgica, en cambio, venía de menos a más en el torneo, encontrando paso a paso su manera correcta de funcionamiento. El partido se veía cerrado, pero como siempre, el equipo que sale a atacar es el que pega primero, y España se ponía adelante en el marcador al minuto 30 con un gol de Fabián Ruiz. Bélgica, con complicaciones y poco fútbol, encontraba la manera de empatar al minuto 41 con un gol anotado por Charles de Ketelaar, y el partido se ponía interesante para el segundo tiempo. Al minuto 71, Bélgica perdió un pilar de su selección porque el arquero Thibaut Courtois no daba más y tuvo que ser sustituido. Al final, como contra Portugal, Mikel Merino entra de cambio y resuelve el partido al minuto 88 en un rebote que otorgó el arquero belga recién ingresado ante un disparo que había hecho Pau Cubarsí. España se queda con la victoria 2-1 y con ello clasifica la siguiente ronda.
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0: Low, que escuchazo Florida, que a través del Lobo 106.1 ya es la 1 de la tarde con 37, nublado sábado en la ciudad de Chihuahua. Por cierto, aquí me están mandando fotografías allá de por la salida a Cuauhtémoc con un nublado bastante padre. Bueno, aquí se ve en la fotografía, quizá está un poco estética, no sé cómo andan las cosas por allá, pero de cualquier manera, gran saludo para todos. Platíquenme cómo andan todas las cosas por allá afuera. Coldplay vienen enseguida, que por cierto, ya se preparan porque al parecer sí estarán presentes Chris Martin, desde luego que sí, porque es el productor, pero al parecer la banda va a estar en vivo en el medio tiempo de la final del mundial, así que ya la próxima semana será esto y estaremos pendientes. Higher Power enseguida.
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0: se llama Who's Crying Now, Journey. Regreso con más y mejor música en este fin de semana, cerca de las 2 de la tarde. Y nueva hora enseguida. Voy a volver con más de lo que me indicas. Ed Sheeran ya viene.
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Está concluyendo una de las grandes obras de Queen de siempre. Sugerencia en esta tarde, Bohemian Rhapsody. Y sigo con más. ¿Cómo están? Ya estamos de lleno en esta nueva hora, 2:12 en la ciudad de Chihuahua. Y tú en sintonía de Lobo 106.1. ¿Qué tal, Charlie? Contigo que parece ahora para buenas cosas. Bruno Mars viene en camino. Algo también de Rick Springfield clásico y Ariana Grande con su más reciente balada que no te vas a perder. Pero antes, Talk to Me. Aquí está Damero David. Contai.

0: You Give Love a Bad Name. Aquí subo Bon Jovi con más, algo de Slippery When Wet, el álbum. Y por cierto, hoy está celebrando su cumpleaños aquel guitarrista que formó parte de la banda, Richie Sambora. Genial, Richie. Bueno, pues felicidades, Richie Sambora. Aquí subo You Give Love a Bad Name. Regreso, son 2:20 en el Lobo 106.1 House Tour. Enseguida de Sabrina Carpenter.
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House Tour, Guess Who, Sabrina Carpenter, más música. Mañana vamos a saber cómo anda esa canción en la lista mundial, porque cada domingo tenemos el recuento de las 40 canciones del mundo entero. Mañana la lista mundial al mediodía, domingo sensacional será. Oye, vámonos con Love Somebody de el siempre teenager Rick Springfield. ¿Quiere el lobo? Y mucho más de lo que me indica. Sigue comunicándote.

0: Cualquier tipo de celebración tiene que llevarse a cabo escuchándose esa canción de Cool and the Gang, Who's a Celebration, y que por cierto es parte del Salón de la Fama de los Grammy, esa canción, por todo el impacto que ha tenido durante su trayectoria. Y desde año 2016 es cuando se incluye en este Salón de la Fama de los Grammy. Bueno, regreso, vengo con Ariana Grande, Hate That I Made You Love Me. Enseguida, esto es el Lobo 106.1.
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Tiene Made You Love Me. Aquí estuvo Ariana Grande. Y por cierto que ya viene con su nuevo álbum. Me está dando algunos anticipos de lo que serán algunos otros de los tracks de su álbum Petal. Se llama, voy con más, Scorpions, Rhythm of Love, aquí en el Lobo 106.1.

Lobo 106.1, que por cierto hoy celebra su cumpleaños. Oye, por cierto, que de muchas peticiones que tenía pendientes el día de hoy, esa canción me la estaban indicando desde rato atrás en los 90 y posteriormente también, así que hay que lanzarla. Losing My Religion.

0: 106.1. ¿Cómo anda el clima por ahí en la ciudad? Así que, pues, a seguir disfrutándolo, porque sé que está bastante intenso. Vamos a ver qué tal nos vamos refrescando con esta buena selección. Mucho más para continuar. ¿Qué te parece si te dejo con más y mejor música? Vendrá Ariana enseguida. Vamos a seguir con buenas cosas por aquí, con algo de Somber primeramente y también con algo de Madonna. Quédate en sintonía y a disfrutar del fin de semana al máximo y en grande. El día de mañana te voy a estar esperando para la lista mundial World Chart Show al mediodía del domingo, pero eso sí, hay buenas cosas. 8040 con Ryan Seacrest más adelante. All Access, Ariana tiene lo mejor del cine de la semana y canciones de película. Mañana House of Hair con Dee Snider. Por eso y mucho más, pero aquí en el Lobo 106.1. No te desconectes.
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Estás a través del Voz 106.1, aquí Ariana en tu compañía. ¿Qué tal estás? Muy buenas tardes para ti en este fin de semana, 11 de julio. ¡Qué rápido! Casi mitad de mes. ¿Cómo estás? Espero que todo de maravilla. Ya estoy de regreso en cabina después de un par de días de ausencia. ¿Todo bien? Vamos a tener esta tarde tan acostumbrada que, bueno, está muy,

llena con muy buena programación, pero obviamente también quiero recordarte que es un día especial. Hablamos de lo más viral de la semana y en punto de las 4 tenemos All Access, así que prepárate con todo lo que vamos a escuchar. Ya tuvimos a Madonna, escuchamos música de Summer y continuamos con Mr. Know It All, que está a cargo de Teddy Swims. Lo escuchas en el Lobo 106.1.

0: Y escucha usted Shakira aquí en el Lobo 106.1, que por cierto también ha sido víctima de todo esto de la inteligencia artificial, y es que ella ha denunciado pues la difusión de estas imágenes suyas creada con IA para alimentar rumores falsos. Se dice que estuvo por ahí involucrada en una supuesta campaña electoral que se llevó a cabo con inteligencia artificial utilizando su imagen, y ella misma utilizó sus redes sociales para compartir que pues todo esto es falso, que se está utilizando su imagen en publicidad, marca, en cosas que pues son evidentemente falsas, como ya se mencionó. Afortunadamente dice, se alegra de que sus fans sepan identificar pues todo esto que es creado con IA, y pues que no crean absolutamente nada de lo que surge de pronto. Yo soy Ariana, sigo en tu compañía, y ¿qué te parece escuchar a Taylor Swift? Viene Avicii, Calvin Harris. Todo esto y más en el Lobo 106.1. Sigue conmigo.
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2: 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Se llevó a cabo la gran boda de Taylor Swift y Travis Kelce. ¿Qué ha sucedido en el trayecto de la semana? Te tengo historias. Sabrina Carpenter podría unirse a los X-Men. Shakira está lista para el cierre del mundial. Harry Styles se adjudica récord por su residencia en Londres. Y la pregunta, ¿podrá quedarse él a Langley en número uno con Shoes in Texas por tercera semana consecutiva? She's from Texas.

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0: Ya el reloj marca las 3:40 y nos acercamos a All Access. Así es, este programa en donde, ya sabes, por una hora completa escuchamos música de banda sonora del cine y la televisión. Es una hora completa en donde, si bien seleccionamos buenos temas musicales, tú también puedes ser parte. Y si recuerdas alguna canción que escuchaste en una serie o en una película, claro que entra a la programación en punto de las 4. Tú haz contacto al 614-106-1074 para escuchar ese tema musical al aire. Y además, presta atención porque hay varias cosas que platicar. Tengo por ahí unos temas relevantes. Viene Tame Impala, viene Depeche Mode, música de Ray, todo esto antes de All Access. En unos minutos más, estás en el Lobo 106.1.
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0: Así finalizamos esta primera hora junto a Maroon 5 y esto que fue This Love. Son las 3:59, no te vayas. Vuelvo con Alexis. Esto es el Lobo 106.1.
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0: Aquí Ariana en tu compañía a través del Lobo 106.1. Bienvenido a All Access. Bienvenido tú que estás a través de lobotv.com.mx, canal 60 de Cosmo Cable, el Lobo Stream o a través de tu radio en el Lobo 106.1. Eres bienvenido en este fin de semana a disfrutar de buena banda sonora del cine y la televisión. Tú puedes ser parte de la programación, hazme llegar esa sugerencia al 614-106-1074 y prepárate, porque hay que hablar de lo increíble que estuvo la premier de La Odisea. Además de esto que está dando mucho de qué hablar, que es la ruptura entre Margaret Qualley y Jack Antonoff. Ya hablaremos de ello. Vamos a arrancar el programa con un tema musical excelente, algo que quizá recuerdes en Cobra Kai. Está a cargo de Boston. Don't Look Back. En All Access, en el Lobo 106.1.

Catch Me, música de Pretty Poison, aquí en el Lobo 106.1, aquí en All Access. Y por supuesto, esto lo escuchaste quizá en Breaking Bad. Voy a seguir con algo que apareció en un show más, también en Cars 2, y está a cargo de The Cars. You Might Think, en el Lobo 106.1.

0: Jesse's Girl, algo de Rick Springfield que escuchamos en Si Tuviera 30. Lo escuchaste en el Lobo 106.1 y continuamos. Vamos a hablar de la premier mundial de La Odisea, porque estuvo increíble. Está la nueva película de Christopher Nolan. Convirtió Londres en una auténtica pasarela de alta costura. Y es que el elenco llegó con alguno de los looks más comentados de la temporada, pero fueron Anne Hathaway y Zendaya quienes acapararon todas las miradas. Mientras Hathaway apostó por elegancia clásica, destacando por supuesto su embarazo, pues Zendaya volvió a demostrar porque es una de las favoritas de la moda. Anne Hathaway, quien interpreta a Penélope en la película y espera a su tercer hijo, eligió un espectacular vestido azul cielo de Dior. El diseño destacaba por un gran plisado que simulaba una flor en el pecho, mientras que la falda caía con una silueta fluida, ligera, que acompañaba naturalmente su embarazo. La actriz complementó el look con unos pendientes de diamante, maquillaje en tonos suaves, labios rojos, y Zendaya, quien da vida a Atenea en la cinta, eligió un vestido de Schiaparelli otoño-invierno 2026-2027, presentado apenas unas horas antes durante el desfile en París. La pieza fue la encargada de cerrar la pasarela y, wow, evocaba una escultura clásica gracias a un corsé blanco que reproducía pues la anatomía del torso femenino, la falda completamente bordada con miles de cuentas en un degradado marfil y plata, aportaba brillo, movimiento y bueno, convirtió al vestido en una de las creaciones más impactantes de la colección. Tras el arrollador éxito de Oppenheimer, el aclamado director regresa a la gran pantalla con una ambiciosa adaptación del poema épico de Homero. Y las expectativas eran monumentales, pero las primeras reacciones de la prensa especializada pues confirman que el cineasta ha superado cualquier pronóstico previo. La cinta llegará a los cines de todo el mundo el próximo 17 de julio. Sin embargo, las proyecciones anticipadas para la crítica han desatado una ola de elogios que posicionan a esta superproducción de $250 millones en la cima del séptimo arte. Seguramente no nos va a decepcionar. Ya las críticas de antemano nos están diciendo que esperemos otra obra de arte por parte de Christopher Nolan. Vamos a continuar con más aquí en All Access, y es por eso que voy a regresar con Will Smith, algo que escuchamos en Hombres de Negro, Men in Black, enseguida en el Voz 106.1. Sigue conmigo.
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The Fray, algo que escuchamos en Grey's Anatomy. Y continuamos con más. ¿Qué te parece con algo de Bonnie Tyler? Sobre todo para recordar la hora que hace pocos días se nos informó de su fallecimiento. Esto lo escuchamos en Bandits, en Glee. Es Total Eclipse of the Heart. Aquí en All Access, en el 106.1.

0: September, música de Earth, Wind and Fire. Apareció en Mi Amigo el Robot, Trolls, Polar y muchísimas películas más. Vamos a continuar con más aquí en All Access. Y ha llegado el momento de platicar sobre los rumores de esta posible ruptura entre Margaret Qualley y Jack Antonoff. Comenzaron a circular con fuerza durante los últimos días. La revista People publicó que la pareja estaría atravesando una crisis y habría decidido separarse tras casi 3 años de matrimonio. Sin embargo, hasta el momento, ninguno de los dos ha confirmado públicamente esta información. Las especulaciones crecieron después de que Antonoff asistiera sin la actriz a la boda de Taylor Swift y Travis Kelce, celebrada el pasado 3 de julio en Madison Square Garden en Nueva York. Al parecer, la relación atraviesa un momento turbulento y ambos estarían intentando resolver distintos asuntos relacionados con su matrimonio. Margaret Qualley y Jack Antonoff comenzaron su relación en 2021 después de ser vistos juntos por primera vez en Brooklyn. Al año siguiente hicieron pública su relación y poco después anunciaron su compromiso. La pareja llegó al altar en agosto de 2023 durante una ceremonia en Nueva Jersey a la que asistieron pues figuras como Taylor, Lana Del Rey, Zoe Kravitz, Cara Delevingne, Channing Tatum y más. Durante ese tiempo, ambos pues hablaron abiertamente sobre lo felices que se sentían. De hecho, en una entrevista, Jack recordó que supo desde la primera vez que vio a Margaret que quería casarse con ella. Incluso contó que pidió la bendición de la hermana de la actriz antes de hacerle la propuesta mientras ambos vivían una temporada en París. Por su parte, Margaret también habló en distintas ocasiones sobre la tranquilidad que encontraba en su matrimonio. Solamente ellos saben qué pasó, pero por el momento casi que es seguro que Margaret Qualley y Jack Antonoff terminaron su matrimonio a tan solo 3 años de casarse. Vámonos con más. Tenemos más música por acá y para ello regreso con parte de lo que estás solicitando. Déjame checar las vías. Me estás pidiendo algo de Black Eyed Peas, algo que escuchamos en Garfield de 2004. Y Mama viene enseguida en el Voz 106.1.
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0: Continuamos aquí en All Access en el Voz 106.1 y vamos a hablar ahora de las películas más taquilleras de la semana. Y en el número 10 tenemos Masters of the Universe. En su semana 5 acumula $63,876,296. En el número 9 tenemos Scary Movie en su quinta semana con $106,270,376. En el número 8 tenemos Jackass Best and Last. Tiene dos semanas, $14,721,210. En el número 7 tenemos Backrooms, semana 6, $190,401,003. Número 6, Obsesión, 8 semanas ya con $245,218,000. En el número 5 tenemos El Día de la Revelación, en su cuarta semana con $105,062,000. En el número 4, Supergirl, tiene 2 semanas ya y acumula $57,472,071. En el número 3 tenemos John Washington, tiene una semana y acumula $19,372,216. En el número 2, Toy Story 5, baja de la cima de esta lista en su tercera semana con $365,668,929. Y aquí te presento lo que se queda con el número 1.
1: The new stars of the silver screen change the face of the motion picture industry forever. The minions are back with a touch of mystery.
0: Hay que destacar, en 2010 se estrenó Mi Villano Favorito, una película que fue un éxito, ¿no? Con los $540 millones recaudados, sembró las bases de lo que llegaría años más tarde. Tal fue el impacto que crearon los Minions, los cuales tendrían películas propias, lo sabemos. Todas fueron taquillazos, a excepción de la última que se ha estrenado. Universal estrenó Minions and Monsters el pasado miércoles. Sin embargo, los últimos datos publicados respecto a su recaudación señalan un fracaso histórico. La película ha cosechado $61 millones en el mercado local, con $36 millones en su fin de semana de apertura. La cinta se ha convertido en la que menos ha recaudado de la franquicia en este lapso de tiempo. El récord negativo que Universal ha conseguido con esta entrega solo ha podido verse maquillado con la recaudación a nivel global. Con presencia en 71 mercados, la cinta ha logrado cosechar $98 millones, situándola en el puesto 19 de las más taquilleras de 2026, con $159 millones. Pero bueno, si ya la viste, ¿cómo tus críticas? ¿Te sigue encantando la historia de estos pequeños amarillos? ¿O qué opinas? A pesar de la mala recaudación, Minions and Monsters logra quedarse en la cima de esta lista en su primera semana con $62,041,000. ¿Qué te parece si nos vamos con algo que escuchamos en la primera película? Break on through to the other side de The Doors, aquí en el Voz 106.1. Hola, Access.

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1: Continuamos con más música, pero fuera de All Access, porque en sí el programa ya finalizó. Me despido de lobotv.com.mx, canal 60 de Cosmocable, el Lobo Stream y el Lobo 106.1 a través de tu radio. Yo sigo en tu compañía en este fin de semana. Cada sábado vuelve All Access en punto de las 4, no lo olvides. Por lo pronto en esta tarde yo sigo en tu compañía aquí en el Lobo 106.1. All Access.
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Take It on the Run, Aria Speedwagon. Así como The Great Divide de Noah Kahan, dando inicio a nuestra última hora juntos. Son las 5:11. Espero que estés muy bien y que estés disfrutando de tu fin de semana de este sábado. 33 grados, algo de calor, y se prevé a partir de mañana lluvias. Veremos cómo sucede, ¿no? Si viene muy fuerte o si será lluvia ligera. Pero toma tus precauciones, y depende de tus planes, pues prepárate para cualquier cosa. Yo soy Ariana, sigo en tu compañía y tengo más para ti, más música, complacencias, esas no faltan. Vámonos con Firehouse en el Lobo 106.1.

0: 5:18. Recuerda que puedes hacer contacto. Te espero. Espero tu mensaje. Platica conmigo en redes sociales. Ya sea que te guste Facebook, Instagram o incluso que dures todo el día en TikTok, porque puede ser precisamente lo que eso sucede. TikTok suele ser muy adictivo. Bueno, en donde sea que tú disfrutes de estar, ahí vas a encontrar el Evo 106.1, tal cual con ese nombre. A mí me vas a ubicar con Mariana Locutora y espero puedas hacer ese contacto para seguir pues sí, pasándola muy bien juntos. Si propones buena música, perfecto también. Yo mientras tanto vuelvo con Shoes in Texas. Viene Somebody That I Used to Know, Sarah Larson y mucho más en el Evo 106.1.
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2: En la fiesta del fútbol, la selección de España se enfrentó contra Bélgica en el único partido de este viernes por la tarde. La Roja había sido criticada duramente por su estilo, que no ha sido espectacular en lo que va del torneo, pero que sigue siendo más que suficiente para sobrellevar todos los encuentros que han tenido. La selección de Bélgica, en cambio, venía de menos a más en el torneo, encontrando paso a paso su manera correcta de funcionamiento. El partido se veía cerrado, pero como siempre, el equipo que sale a atacar es el que pega primero, y España se ponía adelante en el marcador al minuto 30 con un gol de Fabián Ruiz. Bélgica, con complicaciones y poco fútbol, encontraba la manera de empatar al minuto 41 con un gol anotado por Charles de Ketelaar, y el partido se ponía interesante para el segundo tiempo. Al minuto 71, Bélgica perdió un pilar de su selección porque el arquero Thibaut Courtois no daba más y tuvo que ser sustituido. Al final, como contra Portugal, Mikel Merino entra de cambio y resuelve el partido al minuto 88 en un rebote que otorgó el arquero belga recién ingresado ante un disparo que había hecho Pau Cubarsí. España se queda con la victoria 2-1 y con ello clasifica la siguiente ronda.
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0: Always on my mind, Pet Shop Boys. Una buena canción para seguir con más. Son las 5:40 y voy a volver con Justin Bieber. Que no olvides que junto a Shakira, BTS y Madonna estarán en el show de medio tiempo del Mundial 2026. La primera vez que se lleva a cabo este evento en un mundial y seguramente va a estar espectacular. Sería raro verlos como tal todos juntos en el escenario. Veremos cómo van a organizar esta situación ya cuando llegue, ¿no?, a esta fecha tan esperada. Yo soy Ariana, sigo en tu compañía y regreso con Speed Demon en el Lobo 106.1.
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0: 5:59, así me despido. Ya se terminó nuestro tiempo juntos. Ya es momento de irme, pero no te desconectes, que seguimos con buena música, sobre todo porque está a punto de iniciar 8040. No te desconectes, cuídate, disfruta del fin de semana y no olvides que tenemos una cita el lunes en punto de las 3. Soy Ariana, estuve en tu compañía y esto es El Lobo 106.1.
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